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No hay duda de que hay canciones íntimamente ligadas al mundo del cine desde su nacimiento. Y en 1955, como parte de la banda sonora de la película Unchained, en España sin cadenas, dirigida por Hal Bartlett, se incluía la canción Unchained Melody, compuesta por Alex North y Hi Saret y cantada por Todd Duncan. La composición fue nominada al Oscar a la mejor canción y, aunque no ganó, pasó a convertirse en todo un éxito popular. Tanto que más de 1.500 versiones a cargo de más de 670 artistas la convirtieron en un estándar de la música popular del siglo XX. Pero seguramente la versión más conocida corresponde a la que grabaron en 1965 el dúo norteamericano The Righteous Brothers, formado por Bill Medley y Bobby Hatfield, y claro exponente durante los años 60 del llamado soul de ojos azules, dos blancos, en este caso de California, entregados al doo-wop, al rhythm and blues y a la música negra. Aunque llevaban trabajando desde principios de década, fue en 1964, tras fichar por el sello del productor Phil Spector y empaparse del histórico muro de sonido, cuando dieron el salto al estrellato, primeramente a lomos de la canción You've Lost That Loving Feeling. Pero entre otras canciones grabadas junto a Spector, antes de romper con él dado el carácter explosivo del productor, estaba también su versión de la Unchained Melody, que Spector despreció, dejándola como simple cara B. Pero la semilla del éxito estaba plantada, y la canción alcanzó, si cabe, cotas de popularidad superiores debido de nuevo al cine, esta vez como música de una de las escenas más almibaradas y empalagosas de la película Ghost de 1990, dirigida por Jerry Zucker e interpretada por Patrick Swayze y Demi Moore.

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Tratar de encasillar a un artista como el norteamericano Todd Rundgren en una única temática creativa es absolutamente imposible. Compositor, cantante, multiinstrumentista, ingeniero de sonido, productor, director de vídeo o experimentador sin límites, sus composiciones en solitario, junto a su grupo Utopía o con numerosos colaboradores, parecen no tener muros estilísticos. Por tanto, más allá de todo tipo de aventuras musicales, encontrarle como creador de pequeñas joyas de pop que parecen sacadas del cancionero clásico no es algo que deba sorprendernos. I Saw the Light es una canción que bien representa todo lo dicho, incluso la obsesión por el perfeccionismo de su creador que le llevaba a la insatisfacción permanente. Todd Rundgren incluyó I Saw the Light en su tercer disco, Something Anything, publicado en 1972, y decidió que abriera dicho disco como homenaje a Motown, que solía guardar ese lugar para los previsibles hits. Pero a la vez, Rundgren reconoció que había compuesto la canción en 15 minutos, lo que según él la convertía en una simple sucesión de clichés en los que él nunca hubiera pensado antes de sentarse a componer. Todo ello le llevó a cambiar su forma de escribir canciones, ya que se sentía decepcionado no pudiendo disfrutar de su propia música. A pesar de su autocrítica, el velado homenaje a Carole King, que es I Saw the Light, se convirtió en una de las joyas de su canción.

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A pesar de haber saltado las fronteras estilísticas y ser considerado internacionalmente como uno de los principales cantantes comerciales de las últimas décadas, el neoyorquino Neil Diamond siempre ha tenido una profunda huella en los mundos del pop y del rock. De hecho, sus comienzos como compositor fueron como miembro del grupo de creadores de canciones que tenían su centro de trabajo en el histórico Brill Building en Broadway, descrito como el mayor centro de creación de canciones populares en el mundo occidental. Y más allá de sus composiciones para otros artistas, él mismo grabó buena parte de sus propios éxitos, como lo es sin duda Sweet Caroline, grabada en los American Sound Studios de Memphis en 1969 en una sesión de unas pocas horas. Preparándose para dicha sesión, Diamond escribió Sweet Caroline la noche anterior en su hotel y, según su propia confesión, existen dos orígenes. En algunos casos, Neil Diamond declaró que estaba dedicada a la que fue su mujer entre el 69 y el 95, Marcia, pero cambiando el nombre ya que necesitaba uno de tres sílabas para que encajara en la melodía. Pero en otras ocasiones, el propio Diamond declaró que la inspiración le vino tras ver una foto de Caroline, hija de John Fitzgerald Kennedy, e incluso así se lo dijo a ella misma cuando la interpretó en el 50 cumpleaños de la hija de JFK.

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La carrera de los Isley Brothers no solo es una de las más longevas de la música popular del siglo XX, sino de las más variadas, ya que comenzaron haciendo gospel y rhythm and blues a principios de los 50, una versión suya del twist and shout de los Top Notes fue en la que se basaron los Beatles para su archifamoso éxito, pasaron por el soul de la Motown y posteriormente fueron una sólida formación funk. En 1965 firmaron con Tamla Motown y aunque fue un periodo relativamente corto en su carrera, ya que en el 69 se marcharon y montaron su propio sello, T-Neck, su primer single para el sello de Detroit fue uno de sus mayores éxitos, This Old Heart of Mine is Weak for You. Compuesta por el histórico trío Holland Dozier Holland, junto a la compositora y productora Sylvia Moy, This Old Heart of Mine poseía el clásico ritmo beat de tantas canciones de Motown, y en un principio había sido escrita para las Supremes, que un año después grabaron su propia versión. La canción tuvo más éxito en el Reino Unido que en los Estados Unidos, lo que hizo que los Isley Brothers se asentaran en tierras británicas durante una temporada. En 1975, Rod Stewart, gran fan de la banda, tuvo un gran éxito con su versión, que regrabaría en el 89 en formato dúo con Ronald Isley, el cantante original de la misma.

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Hasta conseguir estabilidad profesional y posteriormente fama internacional, el norteamericano Willie Nelson tuvo que trabajar en diferentes ciudades y estados de su país en todo aquello que tuviera que ver con la música, como compositor para diferentes editoriales, como intérprete, como disc jockey. Aún así, esa situación de incertidumbre económica, con una familia que mantener, le hizo sentirse al borde de la locura en más de una ocasión. Y así, viviendo entre Houston y Pasadena, compuso una canción de nombre Crazy, cuya maqueta paseó por diferentes audiciones y sellos. Tras sus primeros éxitos con canciones para otros artistas, Nelson se trasladó a Nashville, donde conoció al cantante y compositor Hank Cochran. Y este, tras escuchar la demo de Crazy, con Sleepy LaBeef tocando el contrabajo junto a Willie Nelson, se la enseñó a Owen Bradley, productor de la cantante de country Patsy Cline. A pesar de las dificultades que encontró esta en hacerse con la interpretación de Crazy, debido a sus variaciones melódicas, Patsy Cline la grabó y publicó como single en 1961. Y el éxito en listas de country, pero también en las genéricas, fue total, haciendo de Crazy todo un estándar de la música country. Willie Nelson grabó su propia versión un año después en su disco de debut, And Then I Wrote.

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Al igual que muchas otras bandas en la historia del rock and roll, los británicos Genesis han tenido muchas etapas musicales y muy diferenciadas entre ellas, pero alcanzaron su primer número uno seguramente no en la más interesante, aunque sí en la más comercial. Formados en 1967 por cuatro compañeros de colegio, Tony Bank, Mike Rutherford, Peter Gabriel y Anthony Phillips, tras la marcha de este último entraron en la formación Phil Collins y Steve Hackett. Dirigidos por un Peter Gabriel que hacía de sus actuaciones espectáculos teatrales llenos de disfraces y surrealismo, Genesis se convirtieron en una de las bandas principales del rock progresivo, también llamado sinfónico. Pero tras la marcha de Gabriel en 1974 y posteriormente de Hackett, fue el batería Phil Collins quien inopinadamente se hizo con la voz y las riendas compositivas, iniciando su etapa más comercial y pop. Y su disco de 1986 incluía su primer número uno en la canción que le daba nombre, Invisible Touch. Phil Collins declaró que Invisible Touch era su canción favorita de Genesis y que estaba influida directamente por Prince. Pero para entonces Collins ya había comenzado una exitosa carrera en solitario, con tres discos a sus espaldas y varios números uno, que hizo que muchos especialistas consideraran Invisible Touch más un disco suyo que de Genesis.

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pocas veces un inicio de canción, un exabrupto como Kick Out the Jams, Motherfuckers, censurado en multitud de grabaciones, se ha convertido en toda una declaración de intenciones, en toda una definición de una banda que sentó las bases de lo que años después se llamaría punk. Hablamos de MC5 y de su canción Kick Out the Jams. La banda de Detroit, formada por Rob Tyner, Wayne Kramer, Fred Sonic Smith, Michael Davis y Dennis Thompson, y bajo la guía ideológica de John Sinclair, fundador del White Panther Party, no solo fueron una explosión de protopunk, junto a sus vecinos los estuches de Iggy Pop, fusionando el rock and roll más urgente con la energía desbocada del posterior punk, sino que adoptaron unas posiciones ideológicas muy escoradas a la izquierda revolucionaria y antisistema. Sus conciertos eran toda una bacanal de desmadre frente al paz y amor de muchos de sus coetáneos. Y así, su disco de debut, Kick Out the Jams, publicado en 1969, es un directo grabado en el Grand Ballroom de Detroit, con un sonido tan crudo como furibundo, y que a pesar de no ser muy bien recibido por la crítica especializada, fue un éxito al que el tiempo dio la consideración de disco fundamental en la historia del rock más potente. Y presentando la canción que le daba título, Kick Out the Jams, el cantante Rob Tyner hizo el grito de Marlas, que los directivos de Elektra Records se negaron a publicar, convirtiendo la canción en pura historia contestataria.

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A pesar de tomar su nombre de la película París, Texas, dirigida en 1984 por Wim Wenders, y con una banda sonora llena de slide guitars a cargo de Ray Cooder, Texas se formaron en Glasgow en 1986, tras unas audiciones realizadas por el bajista Johnny McElhone, antiguo miembro de grupos como Altered Images y Hipswing. En ellas, la cantante Charlene Spiteri dejó boquiabierto a McElhone tras cantar la canción Do You Really Want to Hurt Me de Culture Club. Comenzando su colaboración de inmediato, su primera composición a medias fue I Don't Want a Lover, que comenzaba con esos sonidos influenciados por Ray Cooder a cargo del guitarrista Ali McCarlane. Primera canción compuesta entre Johnny McElhone y Charlene Spiteri, primer single de su disco de debut Southside, publicado en 1989 y cuya carátula homenajeaba directamente al póster original de París, Texas, y primer gran éxito para la banda. Y una canción que encumbraba a una Spiteri que trataba de alejarse de los estereotipos femeninos del momento, vistiendo vaqueros y cazadoras de cuero, y en la que clamaba por encontrar a alguien que fuera más allá del simple amor físico. Tras el éxito de Southside, Texas fallaron comercialmente con sus siguientes discos, hasta que casi 10 años después, su cuarto trabajo, White on Blonde, y la canción Say What You Want, les llevaron de nuevo a los puestos altos de las listas, esta vez más escorados hacia un pop comercial y suave.

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1: La fusión a principios de los años 60 de dos bandas vocales de Detroit, The Primes y The Distance, dio origen a The Temptations, absolutas leyendas de la música soul y funk durante los siglos XX y XXI. Tras firmar por el sello Motown, comenzaron a grabar diversos singles, pero sin un gran éxito comercial, hasta que la marcha de Elbridge Bryan, por problemas con el resto de compañeros, permitió la entrada en la banda de David Ruffin. Smokey Robinson, compositor y productor miembro de The Miracles, escuchó alguna canción con Ruffin como voz principal en una gira de artistas de Motown y quedó tan impresionado que pensó que si lograba componer una canción a la medida de su voz, esta sería un éxito seguro. Y así, junto a su compañero en The Miracles, Ronald White, compusieron la canción My Girl, con Ruffin en mente, aunque en un principio también manejaron la posibilidad de grabarla directamente de Miracles. Pero al final fue el primer single de los Temptations, con David Ruffin como voz principal, y tal y como había previsto Smokey Robinson, llegó al número uno de las listas y pasó a convertirse en uno de los clásicos más imperecederos tanto de la banda como del sello Motown.

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